0: Oye, pues sí, se trata de la maravilla musical de México, Junior Clan, y ese popurrí noventero. Han resurgido estas rolitas que fueron éxito en los años 90, ahora precisamente de nueva cuenta en la escena regional con cumbia del sureste, y esta propuesta precisamente de los éxitos noventeros en esta nueva propuesta que lanza la maravilla musical de México. Recién ha lanzado este fin de semanita esta propuesta, y bueno, la verdad es que se escucha de maravilla. ¿Quién se acuerda de estos superclásicos? Ahora pues con nuevos tintes, nuevos arreglos, por supuesto llegando en este mes de octubre de este agradable 2026. Vamos a la música, vamos a la rodita. Buenas tardes, 6-8 minutos. Es Feria la Arrolladora y esta propuesta titulada Cara Conocida. 6-8 minutos, buenas tardes.
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0: Vamos, escuchamos y quedan en ese agradable 3 de octubre. Sí, emisión sabatina, emisión de fin de semana en este 3 de octubre. ¿Qué sucede en un 3 de octubre? Se había conocido como el Día Internacional del Mosquetero, bastante curioso. Pues resulta que cada 3 de octubre se lleva a cabo este homenaje al cuerpo de soldados franceses, fundado en el año de 1622, Día Internacional del Mosquetero. La denominación mosqueteros fue popularizado por el novelista francés Alejandro Dumas, de la novela Los Tres Mosqueteros, cuyos personajes centrales pues eran uno para todos y todos para uno. Los mosqueteros fueron soldados de infantería que surgieron en el siglo XVI, quienes combatieron los ejércitos europeos durante 2 siglos. ¿Sabías que 3 de octubre conocido como el Día Internacional del Mosquetero? Bastante curioso. Y bueno, pues el primer sábado de octubre se lleva a cabo el Día Internacional del Agua. Primer sábado de octubre, en esta ocasión, hoy 3 de octubre, se lleva a cabo este Día Internacional del Agua debido a la urgente necesidad de sensibilizar y educar a los habitantes de América del Caribe sobre lo valioso e importante que es este recurso para asegurar la salud y desarrollo de todos sus ciudadanos. ¿Sabías que el primer sábado del mes de octubre se lleva a cabo este Día Internacional del Agua? Oye, también el primer sábado del mes de octubre es conocido como el Día Mundial del Paciente Ostomizado, y es que esta fecha se celebra el primer sábado de octubre de cada año. Es 3 de octubre en este 2026, una fecha que tiene como principal objetivo contribuir a la integración a la sociedad de todos estos pacientes. Se pretende crear conciencia en la población sobre todo la cantidad de obstáculos y barreras que tienen que enfrentar diariamente para poder seguir adelante con sus vidas después de un procedimiento quirúrgico que deja secuelas físicas y emocionales. Y es que la ostomía es una operación donde es necesario realizar una abertura en el abdomen del paciente. A través de este orificio la persona podrá expulsar al exterior las heces que se depositan en los intestinos, así como gases, fluidos corporales que serán contenidos en una bolsa y que, dependiendo de la enfermedad y de la evolución del paciente, quedará adherida al abdomen de forma temporal o permanente. Por ello también existe este día para crear conciencia y contribuir a la integración a la sociedad a estos pacientes. 3 de octubre, o en esta ocasión el primer sábado del mes de octubre, Día Mundial del Paciente Ostomizado. Oye, pues de lo que acontece sucede en este 3 de octubre o en este primer sábado del mes de octubre en los datos curiosos, y aquí los compartimos contigo. Buenas tardes, 6:20 minutos, hoy vamos a la música, 6:20 minutos, más rolitas para acompañarte y disfrutar en el 100.5 de tu radio. Aquí llega esa propuesta titulada Ven, Devórame Otra Vez.
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4: Vamos a los estrenos, lanzamientos, vamos a la música nueva.

Oye, pues sí, de estrenos, como se encuentra Jos Favela. Jos Favela ya ha presentado Las Cosas No Salieron, un nuevo sencillo de ese álbum Confesiones. Y es que el destacado cantautor Jos Favela, nominado también por sexta ocasión al Latin Grammy, ha anunciado el lanzamiento oficial de este nuevo sencillo, que ya por nombre Las Cosas No Salieron, ha ingresado ya en este mes de octubre para presentar propuesta nueva. La rolita forma parte de este nuevo álbum Confesiones, una canción que se ha grabado también bajo la esencia orgánica del norteño banda, además de que incorpora a matices modernos. Esta producción se ha distinguido por una ejecución en vivo simultánea, respaldada también por arreglos espontáneos, sin la rigidez de estructuras tradicionales o ensayos previos, priorizando la autenticidad del sonido en tiempo real. Esta rolita de Las Cosas No Salieron explora ese proceso de sanación y, además de reconstrucción personal tras una ruptura sentimental, es la nueva propuesta con la que de nueva cuenta ha ingresado Jos Favela de este álbum Confesiones, y aparte dice que es un álbum muy personal, ya que habla, relata, pues vivencias propias del cantautor. Le está apostando firmemente por la solidez musical, marcando además un retorno a sus raíces artísticas. Las Cosas No Salieron, es la voz de Jos Favela presentando música nueva. Sí.

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1: Seis cuarenta y dos minutos. Buenas tardes.

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4: Oye, pues llegamos con las inolvidables del fin de semana. ¿Te acuerdas? ¿La recuerdas? Aquí recordamos esta propuesta de los Terrícolas titulada Luto en mi alma. Las inolvidables del fin de semana.

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0: Oye, las inolvidables del fin de semana que recordamos al maestro Diego Verdaguer, ¿te acuerdas? Las inolvidables, volveré 5 minutos y las 7 de la noche.
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Oye, ¿te acuerdas? ¿Recuerdas? De las inolvidables Los Ángeles Negros. Ayer preguntaron por ti aquí en la emisión de fin de semana. Vamos, escuchamos y que a través de La Poderosa, acompañándote y disfrutando, por supuesto, de esta emisión de fin de semana. Aquí están las inolvidables en el 100.5 de tu radio. Más música a través de La Poderosa. Gracias por acompañarte y disfrutar con nosotros aquí a través de La Poderosa. 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
1: Vamos a escuchar música de las rolitas de salsa clásica. Aquí recordamos esta propuesta titulada Me Tengo Que Ir, Adolescentes Orquesta. 7:11. Buenas noches.

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1: Bonitas sorpresas nos da la música, compadre, y la vida. Y estar aquí con las personas que han forjado el camino de muchos como el mío también. Gracias, compadre, por compartir este momento con nosotros.
2: Al contrario, Cari, gracias a ti, gracias por el espacio y por invitarnos. Me da mucho gusto poder compartir esta versión contigo, esta canción que amo, y cantarla con tu estilo también. Dios te bendiga.
1: Gracias, mi viejo.

0: Oye, Mariano Barba, la voz de Karim León, y esta propuesta titulada Una Noche Más en la emisión de fin de semana, 7:22 minutos por la noche. Ya sabes, con mucha música a través de La Poderosa. Si nos acompañamos y disfrutamos de los fines de semana.
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8: Hoy vamos con las nuevas propuestas que han ingresado a la escena musical. Chequen además de los estrenos lanzamientos. Ven aquí en el fin de semana.
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0: Oye, pues sí, presentando Rolita Nueva, es como se encuentra Remy Valenzuela. Ha presentado esta rola titulada Todas las Flores. Y es que Remy presenta esta nueva propuesta. Es el primer adelanto de un nuevo álbum que llevará por nombre Mi Guitarra. Y un proyecto que lo lleva al momento en que comenzó a cantar acompañado de una guitarra. Y es que, más que regresar a los primeros años de su carrera, mejor dicho, vuelve al instrumento con el que descubrió su pasión por la música. Y que hoy, pues le da sentido precisamente a esta nueva etapa en su carrera musical. El sencillo ya forma parte de lo que será una nueva producción que precisamente llevará el nombre de Mi Guitarra y Yo, este álbum en el cual se viene incluida esta nueva propuesta, este nuevo capítulo que llega después de 7 años sin lanzar un álbum de estudio. Durante todo ese tiempo el público nunca ha dejado de escuchar las canciones de Remy Valenzuela, pero ahora pues ha presentado ya de manera oficial Con Todas las Flores. De esta manera comparte el primer acercamiento a un proyecto que nace de la necesidad de expresar y desahogar sentimientos. Esta rolita que prácticamente viene a formar parte de lo que es la raíz de Remy Valenzuela. Se acompaña también de un video oficial para darle pues mayor alcance a esta propuesta titulada Todas las Flores, de los estrenos lanzamientos de la música nueva.
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1: 7:44 minutos.

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3: Llegamos con las inolvidables del fin de semana. ¿Te acuerdas? ¿La recuerdas? Aquí recordamos a Juan Gabriel, el Divo de Juárez, y esta propuesta titulada Querida. 7 de la noche, 49 minutos en el fin de semana con más música. ¿Te acuerdas? ¿La recuerdas?
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Hoy te recuerdas de las inolvidables. Aquí llega los pasteles verdes y esta propuesta titulada Hipocresía. Las rolitas inolvidables del fin de semana. 7:58 minutos. Buenas noches.

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4: Ocho de la noche, 4 minutos. Hoy en la misión de fin de semana.

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1: Hoy vamos a los estrenos, lanzamientos de la música nueva que ha ingresado aquí a través de La Poderosa. 8 de la noche, 13 minutos.
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Pues chécate nada más la propuesta con la que ha ingresado Nueva Cuenta Memo Garza, ya por nombre sí te engañó, una historia de amor, errores y verdades. Memo Garza continúa presentando música nueva y en esta ocasión presenta Si Te Engañé, un tema en el que aborda una de las situaciones más difíciles dentro de una relación, lo que es la infidelidad y también las consecuencias. Bueno, pues con una letra frontal, muy confesional, Si Te Engañé narra esa historia desde la perspectiva de un hombre que reconoce haber sido infiel. Lejos de ocultarlo, el protagonista admite lo ocurrido, habla de la vergüenza que le provoca y expone el distanciamiento emocional que desde su perspectiva existía previamente en la relación. ¿Qué tal esa propuesta que da a conocer precisamente Memo Garza? El tema fue compuesto por Horacio Palencia, Diego Bolela y Dadatán Galante, quienes construyen una historia provocada que pone sobre la mesa sentimientos como el arrepentimiento, el deseo, el reclamo y además la contradicción de reconocer una traición mientras intenta explicar qué llevó hasta ella. Si Te Engañé, Memo Garza, presentando música nueva acompañada también de un video oficial que presenta en este fin de semana de las nuevas propuestas en la escena musical del regional mexicano.

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6: Más música en la emisión de fin de semana, 8 de la noche, 32 minutos. Aquí llega Laura Pausini y Shakira Antología. Buenas noches. 20 horas, 32 minutos en las noches del fin de semana.

0: Les te amamos, Laura.
1: Te puedo
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1: decir.
0: 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Gracias por todo.
1: No
0: gracias
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2: Y
1: pero...
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3: Vamos a escuchar música. Aquí está la voz de Carlos Rivera. 8 de la noche, 41 minutos en emisión de fin de semana. Buenas noches.
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Oye, soy esta propuesta titulada Labios Rotos. Aquí nos estamos despidiendo. Muchas gracias. Sigue en preferencia de La Poderosa. Sigue que te acompañando. Estamos despidiéndonos en la emisión de hoy, sábado noche de fin de semana, sábado 3 de octubre. Pero sabes que continúa en la programación del 100.5. Viene mucha más música, por supuesto, a través de La Poderosa. Viene más música aquí en la emisión de fin de semana. Nosotros nos encontramos, nos escuchamos en una próxima emisión. Nos despedimos con las hermanas Hannah y Ashley, el dúo Hash. Y esta propuesta titulada No Fue Lo Que Hiciste. Buenas noches, 8:56 minutos, a través de La Poderosa. Feliz fin de semana.

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3: 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Se cuenta que en las fiestas de la alta sociedad de Tlaxiaco, las personas se vestían a la última moda de París. Algunos hablaban francés, tenían sus costumbres, su gastronomía, literatura y escuchaban música europea. Fue así como a Tlaxiaco le llamaron el París chiquito.
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1: Las 9:10.

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0: Sincerely, Royce.
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1: Las 9 y 42 minutos.
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5: Las 10 y 3 minutos.

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2: Las 10 y 21 minutos.

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0: las 10 y 37 minutos.
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buen sabor de la única del rancho para ustedes. Lo siguiente. La Micaela.

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6: Las 11 y 23 minutos.

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4: El centro de Tlaxiaco conserva edificaciones históricas que reflejan esta influencia, como el templo parroquial de Nuestra Señora de la Asunción,
5: una joya del siglo XVI.
4: El reloj de cuatro caras que exhibe rasgos de arquitectura francesa. Los visitantes pueden recorrer a pie lugares emblemáticos como el Parque Porfirio Díaz o la recién remodelada Plaza de la Constitución. Además, para visitar muy cerca de Tlaxiaco está la zona arqueológica y museo comunitario de San Martín Huamelulpan. Los atractivos naturales como la Cascada Esmeralda en Santiago Yosondúa o la Presa El Boquerón en Nueva Reforma.
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6: Las 11:32.

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1: Las 11:50.

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1: Muchas gracias. Una de mis canciones favoritas. ¡Venga!

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2: Las 12:27.

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1: Las 12 y 34 minutos.
2: Bueno, ¿y qué estamos esperando para irnos?
3: Pues que la hora no ha llegado.
4: Oh, miren, aquí viene llegando.
3: Aquí estoy. ¿Y ahora para dónde jalamos? ¿Al Parral o al Farallón? Y sube los cierros, Huico. Y que no se te olvide la bolsa de perico.
2: Así se habla, que también las mujeres pueden, mi amigo.
4: ¡Vámonos!

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1: Las 12 y 44 minutos.

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2: La 1:01.

0: Escúchame, hijo. ¿Te gustaría que regresáramos a vivir a México?
1: What you talking about, Dad? I don't want to go back to Mexico. No way, Dad.

Ok, una canción que estoy seguro que les va a gustar bastante, nada más al escuchar la pura acordeón. Ahí les va.

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1: La 1:31.

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1: La 1:37.

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2: La 1:47.

0: de Puerto Rico para el mundo.
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2: Las 2 y 1 minuto.

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Las 2:04.

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0: Ahí quedamos con eso, Mike. Llega el canal y seguimos.
1: 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Las 2:38.

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3: Las 2:53.

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Las 3:11.

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1: Las 3:31.

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1: Las 3:48 minutos.

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1: Las 4 y 3 minutos.

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2: Las 4 y 6 minutos.

0: 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Las 4 y 22 minutos.
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1: ¿Qué le parece si nos echamos las nachas?
2: Pues vamos a echarnos.

0: se las dejo como están.
1: ¡Ay, Cuquita!
2: A ver cómo le quedaron.
1: No, le quedaron bien, ya la vi.
2: ¡No, pa' Juanma!
1: ¡Ánimo, viejo! ¡Muchas gracias!
2: ¡Gracias, padre!
1: ¡Es la macho!
3: Las 4:36.

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Las 4:39.

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1: Las 4 y 57 minutos.

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3: Las 5 y 14 minutos.

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2: Las 5 y 29 minutos.

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2: Las 6:10.

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4: Durante el Porfiriato, Tlaxiaco alcanzó su máximo esplendor como un centro productor de alta calidad, elaborando productos como alcohol, pan, cigarros, sombreros, cobijas, zarapes, herramientas agrícolas, zapatos para el ejército, jabones y herramientas para el campo, siendo estas una de las principales actividades comerciales. Sus productos eran tan reconocidos que sus artesanos fueron invitados a la Feria de París en 1888, donde obtuvieron un reconocimiento internacional por la excelencia de su mercancía.
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5: Las 6:31.

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3: Las 7:05.

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3: Las 7:11.

0: Las 7 y 17 minutos.
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0: Yeah. Ok, una canción que estoy seguro que les va a gustar bastante, nada más al escuchar la pura acordeón. Ahí les va.
1: Las 7:25.

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5: Las 7:41.

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3: Las 8 y 11 minutos.

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3: El centro de Tlaxiaco conserva edificaciones históricas que reflejan esta influencia, como el templo parroquial de Nuestra Señora de la Asunción,
4: una joya del siglo XVI,
3: el reloj de cuatro caras que exhibe rasgos de arquitectura francesa. Los visitantes pueden recorrer a pie lugares emblemáticos como el Parque Porfirio Díaz o la recién remodelada Plaza de la Constitución. Además, para visitar muy cerca de Tlaxiaco está la zona arqueológica y museo comunitario de San Martín Huamelulpan. Los atractivos naturales como la Cascada Esmeralda en Santiago Yosondúa o la Presa El Boquerón en Nueva Reforma.
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5: Las 8:35.

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4: Las 8:43.

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4: Las 9:03.

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6: Las 9:11.

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6: Las 9:34.

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6: Las 9 y 52 minutos.

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7: Amigos, bienvenidos a una edición más del Top 20 de Monitor Latino. Yo soy Alex Ballesteros y hoy te voy a llevar de paseo por lo más caliente de la semana en la música pop y urbana. Como siempre, traemos de todo. Lo más actual de tus artistas favoritos, novedades del cine y esas canciones que pronto podrían colarse en este conteo. Así que ponte cómodo porque esto arranca ya.
8: 20.
7: Y hoy lo hacemos con alguien muy especial. En el número 20, damos la bienvenida a los colombianos Maluma y Shakira con Agua. Shakira y Maluma que ya están preparando su reencuentro sobre el escenario, y es que Maluma será su invitado el próximo 9 de octubre en Madrid, presentación que servirá para interpretar esta canción estrenada el pasado 17 de septiembre. Esta canción que apuesta por un sonido de merengue tropical y es un nuevo capítulo después de Chantaje, Trap y Clandestino. Maluma que regresa así a los escenarios poco después del nacimiento de su segundo hijo Orion, mientras que Shakira continúa con esa residencia de 12 conciertos en Madrid.

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1: Diecinueve.

0: Tú sigues aquí, Alex Fernández, posición número 19.
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0: Les cuento de Star Wars, que está preparando su regreso a la saga Skywalker con un episodio 10, que sería el inicio de una nueva trilogía. El proyecto tiene como director a John Watts, conocido por dirigir las tres películas de Spider-Man, protagonizadas por Tom Holland, y con Simon Kinberg como guionista. La historia estaría ambientada después del ascenso de Skywalker, y los reportes señalan que Daisy Ridley podría regresar como Rey Skywalker, aunque todavía no está definido qué tan importante sería su participación, así que seguramente seguiremos escuchando más sobre este episodio 10 de la saga Skywalker, que ya está en marcha. ¿Eres fanático de todo lo que tiene que ver con Star Wars? Bueno, pues ahí está, buenas noticias para ti.
2: 18.
0: Y en el lugar número 18, Luis Fonsi, Me Despido. Fonsi, que ya tiene gira mundial para este próximo 2027. El boricua anunció Mar Infinito World Tour 2027, que arranca el 20 de febrero en Puerto Rico, y con este recorrerá Latinoamérica, Europa, Norteamérica y Asia.

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5: Las 10 y 16 minutos.
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7: Y tenemos información en cine. Les cuento de Warner Bros., que confirmó que Gremlins 3 se retrasa hasta noviembre del 2027 al 6 de octubre del 2028, aunque compensaron con un primer adelanto, donde se puede ver apenas el hociquito y las orejitas de este personaje Gizmo asomándose de una mochila. El proyecto, que tiene con todo a Steven Spielberg como productor ejecutivo y Chris Columbus, quien escribió el guion original de 1984, dirigiendo y produciendo por primera vez, sin elenco confirmado aún, pero han retrasado, pues básicamente, ¿no?, un año, casi un año, esta película de los Gremlins, la 3. Y subiendo a la posición número 17, es Mar Solís, Invéntame.
8: Siete.

de Yuridia. Es la posición número 16. La escuchamos con Eres mi nada. Y hay novedades que están sonando fuerte y hoy hay que ponerle mucha atención a lo nuevo de Hash, Antes que te cases, una canción que cuenta con la colaboración de Cristian Castro, con el que vuelven a unir sus voces después de 13 años. Y esta canción, Antes que te cases, es una balada sobre dos personas que todavía se aman, pero entienden que su historia ya llegó a su final. El tema se estrenó el pasado 25 de septiembre y es el tercer sencillo de esta nueva etapa musical de Hash. El videoclip fue dirigido por Nuno Gómez y transcurre durante una boda. Mientras todos celebran el comienzo de una nueva vida, los protagonistas enfrentan en silencio la despedida de un amor que todavía existe. Y como dato curioso es que el videoclip fue grabado en la antigua mansión de Phil Spector, productor relacionado con Let It Be de The Beatles. Hash, que también está preparando gira No Me Hablen de Amor, la cual las llevará en un recorrido por Latinoamérica, Estados Unidos y Canadá durante el 2027. Aquí la tienes, Antes que te cases, Hash y Cristian Castro, en el top 20 de Monitor Latino.

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6: Las 10 y 28 minutos.
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7: Y tenemos información relacionada al cine. Les cuento de los hermanos Russo que sorprendieron con una actualización sobre Avengers Doomsday. Anthony Russo dijo que la película será de aproximadamente 2 horas y media, aunque todavía no se trata de una duración definitiva. Eso la pondría muy cerca de lo que fue Avengers Infinity War, que duró 149 minutos. Lo interesante es que previamente se había reportado una duración de 165 minutos, es decir, 2 horas 45 minutos, por lo que Marvel todavía podría estar ajustando el corte final. Endgame, por comparar, llegó a 181 minutos. Y no solo eso, Joy Russo aseguró que el final será muy sorprendente, mientras la historia prepara directamente el camino hacia Avengers Secret Wars.
5: 15.
7: Y en el lugar número 15, Los Claxons, mismo equipo. Los Claxons, que mantienen ese ritmo creativo mientras celebran 20 años de trayectoria. La banda regia que está preparando 2 nuevos álbums y un disco en vivo, además de continuar con ese concepto acústico cantando más contando, donde mezclan canciones con historias y anécdotas de su carrera.

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0: El sombrero y la camisa, colaboración de Kany García junto a Carin León, hoy en la posición número 14. Kany García, que está viviendo una etapa de mucha madurez personal y musical, pero reconoce que también ha aprendido a protegerse emocionalmente. Y es que en una reciente entrevista, la cantautora habló de cómo actualmente prefiere cerrar el corazón en ciertos momentos para preservar su paz y evitar situaciones que puedan afectarla. La puertorriqueña, que llega a este momento con 2 nominaciones al Latin Grammy y una gira, además de ya estar trabajando en temas nuevos escritos por ella.
1: 13.
0: Y en la posición número 13, Aitana, Conexión Psíquica.

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0: Las 10 y 42 minutos.
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6: 12. 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

0: oído. Es Camilo con El Árbol, esta semana en el lugar número 12. Y oigan, el fin de semana, liderando la taquilla, este reestreno de la película de los Avengers, ¿verdad? Y dicen que de ver dan ganas. Bueno, pues ahora Marvel y Sony dicen que van a reestrenar Spider-Man Brand New Day con nuevas escenas inéditas. Después de romper todos los récords, pues quieren más. Incluyendo, dicen, un cameo de Rosario Dawson como Claire Temple, la enfermera que conocía los secretos de los héroes de Hell Kitchen en la serie original de Daredevil en Netflix. La escena que fue filmada y después eliminada en montaje y que los fanáticos incluso se enojaron y ahora pues dicen estaría de regreso en un corte final. Aunque sin una fecha confirmada aún, pero dicen vendrá de nueva cuenta pues una versión con escenas extras de la más reciente película del Hombre Araña, Brand New Day. Avengers Doomsday ya programada para diciembre y Daredevil también cerrando en 2027, ¿no? Un timing que no puede ser mejor para conectar ambos universos, así que pues esperemos la fecha en la que llegará esta nueva versión de la nueva cita del Hombre Araña con escenas inéditas. Y subimos a la posición número 11, es ocupada por Siddhartha, Pedacito de mi Corazón.
1: 11.

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6: Las 10 y 51 minutos.
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7: Y seguimos con la segunda mitad del Top 20. Prepárate porque vienen los lugares del 10 al 1. Aparecerá tu canción favorita. Quédate y descúbrelo. Y escuchamos a Alejandro Sanz junto a Edén Muñoz, que esta semana ocupan la posición número 10. Hablando de Edén Muñoz, ¿sabías que uno de sus grandes éxitos, Tus Latidos, compuesto cuando formaba parte de la agrupación Calibre 50, nació de un amor que nunca llegó a conocer? Sí, el cantante contó en un podcast que se enamoró durante unos 6 meses de una mujer que conoció por internet. Hablaban por teléfono y él solo la conoció por fotos. Y cuando finalmente intentaban encontrarse, las citas nunca se concretaban y después ella eliminó su perfil. De esa experiencia nació esta canción que Edén compuso para Calibre 50 y que fue lanzada en el 2014 para el álbum Contigo. Lo escuchamos junto a Alejandro Sanz. Yo era poesía.
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5: 10.
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1: 9.

Carita Feliz, Mike Towers, en el lugar número 9. Y hoy en el escalón número 8, Los Ángeles Azules junto a Tini, Pael. La banda originaria de Iztapalapa que llevaron su cumbia a la recta final de la Casa de los Famosos México 2026. Los Ángeles Azules entraron al reality el 29 de septiembre para ofrecer un número especial musical y poner a bailar a los finalistas, presentación que ocurrió durante la última semana de competencia, justo antes de las eliminaciones que definirían quiénes llegarían a la gran final este 4 de octubre. 8.

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5: Las 11:03.
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7: Y hoy en la posición número 7 encontramos a Lucero con Fuertes Declaraciones. Lucero, que volvió a poner punto final a los rumores de una posible reconciliación con Manuel Mijares. En una reciente entrevista explicó que entre ellos existe un vínculo muy especial, pero ya no hay atracción romántica. Hoy son solo amigos, además de padres y compañeros profesionales, destacando que puede reconocer las cualidades de Mijares y admirarlo como artista, pero aseguró que ya no existe algo que le mueva en el sentido amoroso. Ambos estuvieron casados de 1997 al 2011 y tienen dos hijos.
8: 7.

Guantes puestos, La Gusana Ciega en la sexta posición del Top 20. La Gusana Ciega, que encabeza un nuevo homenaje a José José, que llegó justo cuando se cumplieron 7 años de su muerte. El proyecto, que reúne 20 versiones de canciones de José José, llevadas al terreno del rock alternativo, indie, pop y reggae, por 10 artistas y bandas mexicanas. La Gusana Ciega participa con Piel de Azúcar y Seré, un álbum que ya se encuentra disponible. Un detalle interesante es que el homenaje rescata canciones menos asociadas al repertorio más popular de José José, además de que conecta con una etapa poco conocida de su carrera, y es que antes de convertirse en ese icónico baladista, fue bajista y cantante del trío de jazz Los Peck. 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Y tenemos música con posibilidades de ingresar a este conteo. En esta ocasión te quiero presentar algo de lo más reciente de la española Natalia Jiménez y Punto, primer sencillo inédito que forma parte de una nueva producción de 9 canciones. El tema, que es de corte regional mexicano, habla de fuerza, determinación y de superar obstáculos después de una década de experiencias personales y profesionales. La canción fue escrita por Natalia Jiménez, Navales y Claudia Brandt y será seguida de un nuevo tema cada mes hasta completar el álbum. La artista, que también destaca que ahora tiene mayor control sobre su música y la forma en la que quiere presentarla. El proyecto llegó después de trabajos como México de mi Corazón, sus 2 volúmenes, Antología 20 años y su homenaje a José Alfredo Jiménez, consolidando su conexión con la música mexicana. Es Natalia Jiménez. La escuchamos y punto. En el Top 20 de Monitor Latino.

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0: Las 11 y 15 minutos. 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
4: Y subimos al escalón número 5. Pertenece a Karol G con Baby Wow. Karol G, que rompió récord en los Estados Unidos con su Viajando por el Mundo Tropi Tour. Y es que la colombiana se convirtió en la artista latina femenina con la gira de mayor recaudación en la historia de este país, al superar los 160 millones en sus primeras 17 fechas. Esto según datos de Touring Data, la cifra que supera los 138 millones de dólares que había conseguido con Mañana Será Bonito Tour en 15 conciertos. Y uno de los más grandes momentos fue su doble presentación en el MetLife Stadium, donde reunió a más de 113.000 personas y recaudó 25.3 millones de dólares. Además de que Karol G sigue en un gran momento por esta canción, que se encuentra ocupando los primeros lugares en las listas de éxitos.
5: Sí.

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0: es María José, Respirar, posición número 4.
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0: ¿Y viste las películas de Juego de Tronos? Bueno, pues Warner Bros. Y HBO acaban de confirmar Juego de Tronos Aegon's Conquest, la primera película del universo de George R.R. Martin, que llegará el 1 de junio del 2029, dirigida por Owen Harris. La historia que va a narrar la conquista de Poniente por Aegon Targaryen, el hombre que unificó los siete reinos con el poder de sus dragones y forjó el trono de hierro. Así que viene contenido con relación a Juego de Tronos. Por ejemplo, la temporada número 2 del Caballero de los Siete Reinos llegará en 2027, la última temporada de House of the Dragons en 2028 y la película en 2029. Para aquellos que son fans, seguidores de todo lo relacionado con esta saga de Juego de Tronos.
2: 3.
0: Y después de ocupar el primer lugar la semana pasada, José Madero, Arrópame, en la posición número 3.

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2: Las 11 y 27 minutos.
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3: Ya estamos entrando a la recta final del top 20 y la adrenalina al máximo porque pronto sabremos quién se queda con la corona. Pero antes, el que se lleva la medalla de plata. Y en este puesto encontramos a Dana junto a Belinda con Dolce Vita. Dana, que acaba de lanzar Wet Dreams, el segundo capítulo de su proyecto Visions, este EP de 7 canciones que explora la sensualidad y la identidad femenina desde un lugar libre y seguro. Y entre los temas destaca este, Dolce Vita, y la colaboración junto al Malilla, Si se acaba el mundo. Lanzamiento que fue tan completo que hasta tuvo perfil propio en Tinder como parte de la estrategia publicitaria.

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1: Llegamos al gran cierre de esta edición del Top 20. Momento de revelar la canción que se adueñó del puesto número 1 esta semana. Posición que recupera Gloria Trevi con Pompas de Jabón. La Trevi que esta semana aprovechó su visita a Guatemala para darse una escapadita a la antigua Guatemala, donde fue captada recorriendo la ciudad colonial y haciendo compras. Imágenes que rápidamente se viralizaron y llamó la atención de sus seguidores. La visita ocurrió después de su presentación el 26 de septiembre en el Parque de la Industria como parte de su Celebration Tour Centroamérica 2026. Ahora continuando con fechas en Panamá y Costa Rica antes de regresar a México. Es la posición número 1 del Top 20 de Monitor Latino. Gloria Trevi, Pompas de Jabón.
2: 1.

0: Y así despedimos esta edición del conteo más importante de la radio en español, el Top 20 de Monitor Latino. Yo soy Alex Ballesteros. De vuelta en la siguiente emisión con más éxitos por esta misma estación. Hasta entonces.
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8: Cuenta la historia de Tlaxiaco que algunos artesanos fueron invitados a la Feria de París en 1888, lugar donde se les reconoció por la calidad de sus productos. 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También se ganó este nombre debido a los intercambios comerciales, pues las familias tlaxiaqueñas importaban telas de alta costura, perfumes y mobiliario directamente de Francia. Se cuenta que en las fiestas de la alta sociedad de Tlaxiaco, las personas se vestían a la última moda de París. Algunos hablaban francés, tenían sus costumbres, su gastronomía, literatura y escuchaban música europea. Fue así como a Tlaxiaco le llamaron el París chiquito.
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5: El centro de Tlaxiaco conserva edificaciones históricas que reflejan esta influencia, como el templo parroquial de Nuestra Señora de la Asunción,
6: una joya del siglo XVI.
5: El reloj de cuatro caras que exhibe rasgos de arquitectura francesa. Los visitantes pueden recorrer a pie lugares emblemáticos como el Parque Porfirio Díaz o la recién remodelada Plaza de la Constitución. Además, para visitar muy cerca de Tlaxiaco está la zona arqueológica y museo comunitario de San Martín Guamelulpan. Los atractivos naturales como la Cascada Esmeralda en Santiago Yosondúa o la Presa El Boquerón en Nueva Reforma.
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3: Las 12 y 10 minutos.

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2: Las 12 y 22 minutos.

0: Las 12 y 28 minutos.
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0: Las 12 y 37 minutos.
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5: Las 12 y 43 minutos.

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4: Las 12:51.

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La 1:24.

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6: La 1:32.

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4: La 1:40.

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3: La 1:59.

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4: Cuenta la historia de Tlaxiaco que algunos artesanos fueron invitados a la Feria de París en 1888, lugar donde se les reconoció por la calidad de sus productos. Estos representantes quedaron fascinados por los artículos de París. También se ganó este nombre debido a los intercambios comerciales, pues las familias tlaxiaqueñas importaban telas de alta costura, perfumes y mobiliario directamente de Francia. Se cuenta que en las fiestas de la alta sociedad de Tlaxiaco, las personas se vestían a la última moda de París. Algunos hablaban francés, tenían sus costumbres, su gastronomía, literatura y escuchaban música europea. Fue así como a Tlaxiaco le llamaron el París chiquito.
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1: Las 3:21.

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4: Las 4:22.

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4: Las 4:52.

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0: Bienvenidos a la cuenta regresiva más importante de la radio. Les saluda su amigo Mr. Abel Quiñones en una emisión más de Conteo 20, el espacio con las canciones más fuertes de la escena regional en todo México. Hoy en el programa repasamos lo mejor de la industria, la elegancia en los clásicos, lo más reciente en lanzamientos, las propuestas de lo nuevo de los nuevos, joyas rescatadas en la que nadie peló, sonidos internacionales en el crossover, la realidad del negocio en la nota informativa y los saludos de nuestra gente en Viajando por la Radio. En la casilla número 20 abrimos lista con una de las voces más potentes y consolidadas del género banda, entregando un tema de despecho que suena macizo en todo el territorio nacional. Puesto 20, Luis Partida el Jackie con Pintábamos pa' Grandes, en la sintonía de Conteo 20.
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1: Entramos a la zona del recuerdo en una semana muy especial, dedicada por completo al ritmo y al sentimiento de las cumbias románticas de la onda grupera. Para abrir este recorrido traemos a los meros reyes del género, una agrupación potosina que hizo historia al poner a bailar y a suspirar a todo México con su estilo inconfundible. Este tema combina la cadencia sabrosa de la cumbia con una letra de nostalgia pura sobre la espera de un amor inolvidable, manteniéndose como un infaltable en el corazón del público. En los clásicos, Grupo Brindis con Te Esperaré. Sigue el ritmo en Conteo 20.
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Avanzamos en la cuenta regresiva e instalamos la señal en el puesto número 16 de la tabla nacional. Turno en el cuadrante para Pepe Walker, quien sigue ganando terreno con un tema de corte bohemio y romántico que combina elegancia con el toque bravo de la música mexicana. Una composición que le canta directo al romance bajo la noche y que escala casilleros con el respaldo absoluto de la audiencia. Puesto 16. Pepe Walker interpretando A la luz de la luna. Avanza la lista en conteo

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1: La agrupación de Zapata, Texas regresa al frente con esa elegancia sonora que los mantiene en la cima del género tejano norteño. Cuando se haga de noche, presume el toque maestro del acordeón de Ricky Muñoz y una lírica profunda que aborda el anhelo, la soledad y la espera de ese encuentro especial al caer la noche. Un tema impecable, diseñado con la calidad y el sello distintivo que solo ellos saben entregar. En lanzamientos, Intocable con Cuando se haga de noche. Disfrútalo en Conteo 20.

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1: Entramos a los detalles del espectáculo porque se armó en serio el borlote dentro del regional mexicano. Lupillo Rivera encendió las alarmas y las redes sociales tras abandonar en pleno programa la competencia de Top Chef VIP. El toro del corrido se molestó a tal grado por la filtración de información sobre su vida personal y sentimental dentro del reality que decidió tirar el micrófono, dejar la cocina y presentar su renuncia definitiva frente a las cámaras. Una polémica que de inmediato puso a arder a toda la industria. En la nota informativa, Lupillo Rivera y el borlote de la semana. Sigue el ritmo del

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1: Viajamos en el tiempo para seguir disfrutando esta semana especial, entregada por entero al ritmo sabroso y al sentimiento inolvidable de las cumbias románticas de la onda grupera. Llega al cuadrante una institución norteña, originaria de Monterrey, Nuevo León, que revolucionó las pistas de baile combinando la fuerza del teclado con una letra llena de nostalgia y cariño verdadero. Un tema legendario que le pregunta con el corazón en la mano a ese viejo amor cómo le ha ido en la vida, manteniéndose como un himno obligatorio de los 90 que no pasa de moda. En los clásicos, Liberación con ¿Cómo estás tú? Disfrútalo a lo grande en Conteo.

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5: Cuenta la historia de Tlaxiaco que algunos artesanos fueron invitados a la Feria de París en 1888, lugar donde se les reconoció por la calidad de sus productos. Estos representantes quedaron fascinados por los artículos de París. También se ganó este nombre debido a los intercambios comerciales, pues las familias tlaxiaqueñas importaban telas de alta costura, perfumes y mobiliario directamente de Francia. Se cuenta que en las fiestas de la alta sociedad de Tlaxiaco, las personas se vestían a la última moda de París. Algunos hablaban francés, tenían sus costumbres, su gastronomía, literatura y escuchaban música europea. Fue así como a Tlaxiaco le llamaron el París chiquito.
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1: Hoy analizamos una canción de mariachi grabada por La Novia de América, de la autoría del grandioso Juan Gabriel. Un tema ranchero de puro despecho con una interpretación vocal impecable y arreglos de primer nivel, que lamentablemente no ha recibido la promoción que merecía en las estaciones de radio en su momento, o al menos no ha despegado. En la que nadie peló, Lucero interpretando fuertes declaraciones. Sigue disfrutando en Conteo 20. Sí.

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1: Abran paso en la pista porque seguimos celebrando en grande nuestra semana dedicada al sabor de las cumbias románticas de la onda grupera. Desde el Carmen Nuevo León, la dinastía de los Mier se hace presente con uno de los trancazos más grandes de 1990. Una cumbia bailable con el inconfundible sello de sus teclados que relata el dolor de enterarse, a través del periódico, que el amor de tu vida se casa con alguien más. Un temazo repleto de ritmo y despecho que marcó época. Sintonizamos los clásicos, los Mier poniendo el ambiente con Notas de Sociedad, en Conteo 20.

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1: Avanzamos en la señal para presentar una colaboración explosiva que une el talento fresco de Culiacán con la experiencia de dos instituciones del norteño sierreño. Grupo Clasificado se une a los Buitres de Culiacán para entregar Cariñito, un tema romántico que le canta directo al enamoramiento y a reservarse por entero para esa persona especial. Una muestra clara de cómo la nueva generación sigue empujando con fuerza dentro de la música mexicana, logrando un ensamble de guitarras y acordeón impecable. Escuchamos lo nuevo de los nuevos. Grupo Clasificado junto a los Buitres de Culiacán con Cariñito, sonando con todo en Conteo 20.